0: Hola amigos, bienvenidos al programa latinoamericano en 2MCE FM. Somos Marcela Páez y...
1: Por supuesto, Mr. Red, que estoy un poco croque, pero bueno, espero que me puedan comprender cuando estoy hablando el castellano.
0: Sí, esperamos que sí. Y bueno, para esta noche les tenemos muy buena música y artículos interesantes. ¿Con qué abriste este programa?
1: Bien, ¿te acuerdas tú de este famosísimo cantante? Y en mi tiempo me parecía Elio. Demasiado guapo.
0: Enrique Guzmán, yes. Eso yo pienso que no mucha gente joven sabría de quién es Enrique Guzmán. Música de hace unos 60 años, yo pienso. Cuando éramos jóvenes.
1: Pero no digas la edad, pues. No
0: estoy diciendo. Solo estoy diciendo que es música antigua. Años. Y ojalá que les guste a nuestros oyentes.
1: Bueno, el famoso Enrique Guzmán. Cantante mexicano. Y pues se hizo muy famoso por su extraordinaria voz. Y lógicamente utilizó toda la música que existía en su tiempo para hacer éxitos, ¿no? Como esta que se intitula Tu cabeza en mi hombro. ¿Y qué significa tu cabeza en mi hombro?
0: Your head on my shoulder.
1: There you go,
0: Put
1: Mike.
0: Put your head on my shoulder.
1: Muy linda la canción.
0: No la había escuchado por mucho tiempo, así que ojalá les haya gustado. Y bueno, aquí tenemos muchos artículos interesantes. Uno de estos dice, ¿qué significa soñar con tu ex? Soñar con un ex es algo frecuente, sobre todo si hablamos de relaciones que han sido largas y con un fuerte compromiso. Incluso puede convertirse en un sueño recurrente, aunque a muchas personas les resulte preocupante. ¿Es normal hacerlo? Aclaramos las dudas que puedan surgir al respecto para que no le des vueltas a este asunto sin necesidad. Esto es lo que significa soñar con tu ex. Comprenderás que es algo más natural de lo que pueda parecer en un principio. Soñando con tu ex, asunto sin resolver. Uno de los motivos más habituales por los que se sueña con esa persona es porque te han quedado asuntos sin resolver. Tal vez no quisiste hablar con ella en su momento, quizás rompiste la relación y te fuiste sin decir nada, o puede ser que te abandonara sin ninguna explicación. Cualquiera de estas circunstancias son motivos suficientes para que tu subconsciente intente cerrar un sueño en sueños, lo que no pudiste o no quisiste hacer en la vida consciente. Y bueno, esto está interesante. Voy a seguir leyendo más adelante.
1: Bueno, sigamos con la música. Y bueno, algo que solía hacer en el pasado. A veces me gustaba ofrecer canciones a nuestros hijos. Y una de las canciones que siempre me ha gustado, es una canción que fue interpretada por un grupo muy, muy, muy famoso boliviano llamado Inti de Bolivia. Ellos compusieron una canción justamente al Taita Inti, que significa el Padre Sol. Y una de las cosas más increíbles de la vida es de que le pusimos el nombre Inti a nuestro hijo menor. Así que no sé si Mr. Inti está escuchándonos, pero a los tiempos quiero nuevamente recordar ese nombre que, lógicamente, a través de generaciones y milenios de historia, será pues un icónico para la cultura andina. Aquí está la canción que se intitula Inti. Espero que les guste. Muy, muy andina boliviana.

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2: Bien, una de las cosas que nos sucede a todos los seres humanos de una manera muy... es muy relevante, tan sea pues a un nivel superior o simplemente una pequeña pausa en tiempo, espacio para decir, aquí quiero encontrar algo que ando buscando. Y es justamente eso, experimentar la transformación. Eso es lo que nos sucede todos los días. A veces no tomamos mucho en cuenta, pero siempre estamos experimentando transformación en la vida. El crecimiento y la transformación tienen lugar en todo momento. Son aspectos inherentes a la naturaleza y a la naturaleza humana. El grado en el que el crecimiento y la transformación siguen un curso lento, angustioso a veces y desigual, o fluyen fácilmente a lo largo de la vida, de tu vida, de mi vida, depende en parte prácticamente de nosotros. Por ejemplo, hace más de medio siglo, un señor se llamaba Abraham Maslow, en el año 1954, propuso que cuando las necesidades básicas del ser humano en lo relativo a alimentos, refugio y seguridad están satisfechas, busca satisfacer necesidades superiores en áreas como la amistad, la estimulación intelectual y la belleza. En este, pues, en esta forma de ejercitar, vamos pues a explorar la posibilidad de que supuestas necesidades superiores puedan tener que ser satisfechas para satisfacer plenamente lo que antes se consideraba en necesidades inferiores. Examinar en qué medida se están satisfaciendo tus necesidades puede arrojar luz sobre las condiciones para la transformación que están presentes en tu vida. Por ejemplo, deja el periódico y busca un lugar tranquilo para reflexionar. ¿Cuál es el estado de tu tierra ahora mismo? ¿En qué grado es propicia tu vida para el proceso de transformación? ¿Puedes tener garantizadas o no tus necesidades fisiológicas básicas de alimentos, vivienda y seguridad? Analiza si tus necesidades fisiológicas básicas están siendo realmente cubiertas, respondiendo a las siguientes preguntas, pero esas preguntas lo voy a hacer más lueguito. Entre tanto, ¿tú tienes algo que comentar, Marcelita? ¿O simplemente me voy a Cuba?
3: Bueno, me gustaría recordarles que están escuchando el programa latinoamericano en 2MC, 92.3 Bathurst, 94.7 Orange, y nos pueden escuchar en cualquier parte del planeta en...
2: Por supuesto, 2mce.org.
3: Pero
2: una de las cosas que siempre estaré fascinado es justamente estamos limitados a esta pequeña tierra que es un grano de arena en el cosmos. Yo creo que nos están escuchando otros seres en millones de otros lugares. De todas maneras, la emisora 2MCE está parte de la programación cósmica. En mi punto de vista. Así que, compañera, voy a irme para Cuba.
3: Excelente. ¿Qué parece? ¿Tienes de Cuba?
2: Yo a Cuba le tengo a Guillermo Portavales, un famosísimo escritor cubano músico. Él compuso una canción icónica que se le conoce como El Carretero.
3: El Carretero, The Road.
2: No, El carretero antiguamente se llamaban los carreteros, los que llevaban una carreta.
3: Ah, ok.
2: Al lado de un caballito o un burrito, ¿sí? O llevaba cosas, ¿no? Como alimentos o inclusive a gente, como un taxi. Y por eso le llamaban el carretero, al que guiaba la carreta.
3: Ah, ya.
2: Entonces, aquí está mi amigo Guillermo Botavales con la famosísima canción El Carretero.

0: Bien, quería compartir nuevamente la última parte de un artículo que se intitula Experimentar la transformación. Y para poder experimentar esa transformación hay que preparar el terreno, como cualquier cosa, ¿no? Si uno quiere llegar a una meta y encontrar la verdad. Una de las cosas que debemos hacer para experimentar la transformación y preparar el terreno, por ejemplo, comes suficientes alimentos nutritivos con arreglo a un calendario bastante regular. Segundo, das a tu cuerpo suficiente ejercicio, sol y nutrientes. Tercero, tienes cefaleas, o quiere decir problemas, dolores o incomodidades de los que podrías ocuparte de manera más consciente. Cuarto, ¿descansas y duermes suficiente? ¿Son seguros tus entornos en el trabajo y en casa? ¿Y estás tomando las precauciones necesarias para sentirte seguro? ¿Tienes un equilibrio adecuado entre trabajo y tiempo para el descanso y la renovación? ¿Satisface realmente tu vivienda, tus necesidades? Si te sientes descontento en cuanto a alcanzar tu máximo potencial, quizás esas necesidades más básicas no estén siendo atendidas de forma adecuada. Aunque puedan parecer prosaicas, son tan importantes para tu bienestar mental, emocional y espiritual como las actividades espirituales y filosóficas más elevadas. Bien, si te ha tocado algo a ti de lo que he comentado esta noche, fantástico. Bueno, ¿y tú quisieras compartir algo este momento o continuamos con
1: Yo pienso
0: más?
1: que más música.
0: Bien, una de las canciones favoritas mías del pasado, uno, aunque realmente cuando uno tiene hijos, uno les lleva en la mente y en el corazón todo el tiempo. Pero hubo una canción icónica justamente del guapo, guapísimo, Enrique Guzmán. ¿Sí? Pues este señor creo que compuso esta canción que se llama Julia. Y una de las, pues no les llamamos coincidencias, les llamo sincronización. Nuestra hijita, la menor, se llama Julia. Y siempre me ha gustado, pues, ¿no?, ofrecerle a ella esta canción, porque parece que esta canción fue creada para ella. Bueno, aquí está el que fue muy famosísimo y guapo, Enrique Guzmán, porque todas las chicas estaban enamoradas de él. En serio. No solamente porque cantaba hermoso, sino que era, mira. Sí,
1: Sí,
0: very good looking.
1: era guapo.
0: Era un very good looking. Así que aquí está Julia para nuestra Julia. ¿Qué te parece?
1: Ya me parece muy bien.
0: Así que le damos a Julia esta canción de todo corazón y amor. ¿Ok?

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3: El plan de China era usar gas natural como combustible de transición para abandonar el carbón, pero no será necesario. China es el país que más carbón consume del mundo y, en consecuencia, el que más dióxido de carbono emite en la atmósfera. También es el mayor desarrollador de energías renovables. La eólica y la solar chinas han crecido tanto que el país ya no necesita gas natural para dejar el carbón. China y el gas natural. China importa más gas natural licuado que ningún otro país del mundo, pero su participación en el mix energético se mantiene clavado en el 3% desde 2015. La eólica y la solar, en cambio, se han cuadruplicado hasta superar el 16% en el mismo periodo. Mientras tanto, la participación del carbón ha caído del 70 al 61%. Hay tanta energía eólica y solar en España que está desequilibrando la red eléctrica. La solución es más flexibilidad. Aunque China sigue aumentando su uso de carbón con la creciente demanda energética, las renovables están contribuyendo más que el gas natural al reducir su participación en la generación de energía. Sin combustible de transición, el gas natural no será, por lo tanto, el combustible que ayude a China a abandonar el carbón, dice un informe de IEEFA. Las energías renovables están tomando ese papel antes de lo previsto y China simplemente no necesita un combustible de transición. Es una cuestión de precios. Las renovables chinas a escala de servicio público son significativamente más baratas que el GNL importado, razón por la que el gobierno chino ha fomentado su uso, así como las exploraciones de petróleo y gas natural dentro del país. La transición es hoy. Volviendo a los renovables, el año pasado China amplió en 301 gigavatios su capacidad, el 60% de lo que sumó el mundo entero. La eólica y la solar se están expandiendo tan rápidamente en China que el país espera cumplir a finales de 2024 el objetivo de energías renovables que se había planteado para 2030. 1.200 GW de potencia. Muy interesante. Y bueno, vamos a seguir adelante con un poquito más de música. ¿Qué tienes
4: bueno,
3: ahora?
4: ¿Qué te parece si nos ponemos a Boogie Boogie un ratito?

Sí, una canción bastante antigua también, pero muy bonita. Así que Eduardo está a cargo del panel y ha traído algunos LPs, algunos LPs de hace mucho tiempo. Y bueno, voy a continuar con más información. 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

0: Ahí
1: Meneadito.
0: nomás.
1: Sí, a los tiempos que escucho. Ojalá les haya puesto a menear a todos. Aquí estuvimos haciendo el meneadito también. Y bueno, voy a continuar. Voy a leer algo interesante. Dice, las misteriosas huellas de antiguos vehículos de hace millones de años en Turquía. En lo que seguramente causará controversia, un investigador ha afirmado que los misteriosos y antiguos surcos que atraviesan el Valle Frigio de Turquía fueron causados por una raza desconocida e inteligente hace entre 12 y 14 millones de años. El doctor Alexander Cole Tipping, geólogo y director del Centro de Investigación Científica de Ciencias Naturales de la Universidad Internacional Independiente de Ecología y Politología de Moscú, ha completado recientemente investigaciones en el sitio de Anatolia, que está marcado con extraños surcos, descritos como surcos petrificados en rocas topáceas, depósitos hechos de ceniza volcánica compactada. Según My Online, las huellas atraviesan el paisaje del Valle de Frigia y según las descripciones académicas convencionales se remontan a diferentes periodos históricos. Se cree que las primeras carreteras se construyeron durante el Imperio Hitita, alrededor de 1600 años antes de Cristo. Con el paso del tiempo, los frigios, luego los griegos y Alejandro Magno con sus ejércitos abrieron caminos profundamente en la blanda roca. Con el tiempo pasaron a formar parte de la red de calzadas romanas según rutas culturales en Turquía. Pin y sus colegas examinaron los campos rocosos entrelazados con surcos profundos y surgieron que efectivamente fueron los vehículos los que causaron las huellas, pero no los carros o carros livianos. En cambio, sugiere que los desconocidos vehículos todoterreno antediluvianos eran enormes y pesados. Además, los data hace aproximadamente 14 millones de años y afirma que fueron impulsados por una civilización desconocida. Mire esto, muy interesante. Hace millones de años. Y bueno, estamos llegando al final del programa latinoamericano. Esperamos que los haya gustado. Estaremos aquí, o tal vez nosotros no, estaremos aquí el próximo jueves. Estará nuestro amigo Luis Castro. Así que pendientes con el próximo programa, el jueves de la semana que viene. Buenas noches a todos y a dormir calientitos.
0: Ha sido un placer nuevamente estar con ustedes, queridos amigos. Muchísimas gracias. Thank you very much for listening to the Latin American program. And, of course, to MCFM. Hopefully, we will be back sometime in the future. And we wish you all the very best. No? And enjoy the weekend. And we are going to leave you with another iconic figure in music terms. His name, Carlos Santana. And I will leave him playing this beautiful, you know, song called Africa Bamba. Bien. Buenas noches y hasta pronto, nuestros queridos amigos.
1: Buenas noches.